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1: 8 de la noche, 3 minutos.
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3: Es la hora en Continente.
4: 8 de la noche, 29 minutos.
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1: Es la hora en Continente.
3: 9:01 p.m.
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0: Es la hora en Continente.
3: 9 de la noche, 32 minutos.
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0: Es la hora en Continente.
1: 9 de la noche, 59 minutos.
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2: Es la hora en Continente.
3: 10 de la noche, 31 minutos.
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2: Es la hora en Continente.
3: 11 de la noche, 3 minutos.
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1: Es la hora en Continente.
4: 11 de la noche, 32 minutos.
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0: 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Es la hora en Continente.
1: 12 de la noche, un minuto.

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2: Es la hora en Continente.
3: 12 de la noche, 29 minutos.
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1: Es la hora en Continente.
3: 1:02 a.m.
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2: Es la hora en Continente.
3: 1:31 a.m.
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1: 2 de la mañana. 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

0: 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Es la hora en continente.
1: 2:32 PM.
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1: 3 de la mañana.
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2: Es la hora en Continente.
3: 3 de la mañana, 29 minutos.
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0: 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Es la hora en continente.
1: 4:01 p.m.
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0: la hora en continente.
1: 4 de la mañana, 32 minutos.
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1: Es la hora en Continente.
2: 5:01 a.m.
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2: 5 de la mañana, 29 minutos.
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1: 5:58 a.m.
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0: 6:16. 6:16.
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1: 6:25 a.m.
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2: 6 de la mañana, 38 minutos. 6 de la mañana, 38 minutos.
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1: 6:47 de la mañana.
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1: 6:57 a.m.
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1: 7 de la mañana, 9 minutos.

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1: 7 de la mañana, 19 minutos.
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1: 7 de la mañana, 20 minutos.

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0: Es la hora en Continente.
2: 7 de la mañana, 32 minutos.
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1: 7 de la mañana, 42 minutos. 7 de la mañana, 42 minutos.
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1: 7 de la mañana, 56 minutos.
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2: 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Es la hora en Continente.
3: 8 de la mañana, 7 minutos.
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3: 8 de la mañana. 31 minutos.
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1: 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Es la hora en Continente.
2: 8 de la mañana, 59 minutos.
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3: 9 de la mañana, 32 minutos.
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6: 10 de la mañana, un minuto.
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7: ¿Qué tal? ¿Cómo están ustedes? Muy buenos días. Mañana de día 11 de mayo del 2026. Comenzamos esta nueva edición de Continectados aquí en la Radio Continente. ¿Cómo estuvo el día de ayer? ¿Celebraron a sus madres? Espero que haya sido una linda jornada para todos ustedes y para ustedes también, las madres que nos escuchan a diario aquí en la Radio Continente. Recuerde, queremos saludar a toda la gente que nos sintoniza en el 92.7 FM en Huasco y Freirina y en el 93.9 FM en Vicuña. Saludo especial para la gente de Mamayuca, que nos escuchan siempre en esa frecuencia. Y también a todos quienes nos escuchan en www.radiocontinentefm.cl. Soy Cristian Acori y les voy a acompañar con música, noticias y algunos datos hasta las 12 del día aquí en La Continente.

Ya en Continectados, les contamos que el Servicio Nacional del Consumidor, el SERNAC, emitió una alerta de seguridad tras un aviso de importadora y distribuidora KWSPA respecto de las botellas de acero inoxidable para alimentos marca Termos, ya que estaría implicando un riesgo para la seguridad de los consumidores debido a un desperfecto en las tapas de las tazas. En específico, se trata de los modelos SK3000 y SK3020 comercializados en Chile entre el 2018 y el 2026. La empresa informó que ambos modelos afectados existen tapas de botellas de acero inoxidable que no contienen un mecanismo de válvula liberadora de presión. Este desperfecto puede ocasionar que la tapa salga eyectada al mantener alimentos por más tiempo del recomendado, pudiendo incluso ocasionar accidentes. Según la información entregada por la empresa distribuidora, existen en total 7.700 unidades de estas vendidas en Chile. Ya es importante aclarar que los productos afectados en la alerta, en el caso de Chile, son solo aquellos importados entre el año 2018 y el 2022, ya que posterior a esa fecha, todas las importaciones ya incluían los modelos con tapas con válvulas de escape incorporadas. Así que revise si usted tiene termo de esos para llevar alimentos, marca Termos, si corresponden a los modelos entre el 2018 y el 2022.

Continuamos aquí en la Radio Continente. Una buena noticia para la conectividad en la conurbación La Serena y Coquimbo, ya que el Ministerio de Obras Públicas inició la fase 2 de las obras del enlace panorámica, esto en la comuna de Coquimbo, lo que considera importantes modificaciones en el tránsito vehicular del sector. En esta nueva etapa de los trabajos se habilitará el tránsito en sentido sur a norte a través de la futura vía expresa, permitiendo contar con una circulación más expedita y ordenada de este tramo de la ruta. En tanto, el tránsito desde el norte hacia el sur será desviado por la calle local, medida que comenzará a regir a partir de este fin de semana que pasó, como parte del plan de manejo de tránsito definido para la ejecución de las obras. Con el inicio de esta fase se elimina el tránsito bidireccional existente entre el kilómetro 457 y 800 y el kilómetro 455, lo que permitirá avanzar de manera más segura en el desarrollo de esta importante infraestructura vial para la comuna de Coquimbo. Continuamos con música en Continentados.

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3: Es la hora en Continente.
4: 10:32 a.m.
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Estás en Continectados a través de la Radio Continente y ahora nos situamos en el año 1988 y abrimos el disco Fearless y nos encontramos con la banda británica Eight Wonder, liderada por la icónica Patsy Kensit, interpretando su gran éxito Baby Baby. La historia de esta canción es la de una transición perfecta. Patsy Kensit ya era una estrella del cine y una de las caras más conocidas en las portadas de revistas, pero con Baby Baby demostró que su banda tenía un sonido sólido y moderno. Fue escrita por ella junto con Geoff Van Champ, buscando ese equilibrio entre el pop comercial y el sonido sofisticado de los sintetizadores que dominaban Europa en ese momento. Un dato curioso para nuestros auditores: aunque muchos asocian a la banda con su otro éxito, I'm No Scared, que fue producido por los Pet Shop Boys, fue Baby Baby la que se convirtió en un himno de las pistas de baile en Italia, en Japón y por supuesto aquí en Chile también. El video musical, con Patsy en blanco y negro, capturó la esencia de una década que amaba la moda y la estética impecable. Fue la canción que demostró que Eight Wonder no solo era una cara bonita, sino una máquina de hacer éxitos pop de alta calidad. Esto es una solicitud de nuestro auditor Alex Cortés, que escuchamos aquí en Continente.

Estás en Continectados y te acompaño hasta las 12 del día. Te quiero contar que el primer trimestre de este año trajo una muy buena noticia para el empleo femenino, esto en la región de Coquimbo, ya que las mujeres fueron quienes más se incorporaron al mercado laboral, logrando una tasa de participación que creció 8 veces más que la de los hombres en el último año, mientras que la inactividad femenina por razones familiares también disminuyó considerablemente. Pese a este avance, los datos recogidos por el termómetro laboral de la región de Coquimbo muestran una contracara que no es del todo positiva. La tasa de desempleo femenina se ubica en un 10%, mucho más alta que la masculina, que bajó a un 6,7%. Otro dato relevante tiene que ver con la informalidad, fenómeno que afecta al 32,9% de las mujeres que trabajan en la región, superando el promedio nacional de acuerdo con lo señalado por la Seremi del Trabajo y Previsión Social, Andrea Barrera. Este termómetro, elaborado por el Observatorio Laboral de la Región de Coquimbo, confirma esa lectura. El mercado laboral regional avanza, pero no a un ritmo igual que todos. Monitorear estos antecedentes mes a mes nos permite ver no solo cuánto crece el empleo, sino cómo se distribuye ese crecimiento y dónde persisten las brechas, precisó la doctora Karen Vargas, directora de este organismo y de la Escuela de Ciencias Empresariales de la Universidad Católica del Norte.

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0: 11 de la mañana.
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Estamos en Conectados a través de la Radio Continente. Vamos a revisar informaciones que tienen que ver con la integración entre Chile y Argentina, porque en el marco de la visita de autoridades y emprendedores a la provincia de San Juan, Argentina, para impulsar el desarrollo del sector minero binacional durante la realización de la Expo San Juan Minera, consejeros regionales de Coquimbo sostuvieron reuniones con representantes del sector público y privado con el fin de generar instancias de colaboración y avanzar en iniciativas que permitan fortalecer el desarrollo minero tanto de San Juan como también de la región de Coquimbo. Durante la agenda de trabajo, la delegación regional destacó una serie de puntos claves para el desarrollo territorial y la integración binacional. Entre ellos, la necesidad de avanzar y finalizar las obras de la Ruta 41 como alternativa de vialidad para el paso de Agua Negra, considerando que actualmente restan 42 kilómetros de pavimentación para concretarse. Asimismo, las autoridades plantearon la posibilidad de reactivar la línea ferroviaria que recorre la región, permitiendo el traslado de mineral y potenciando los pasos fronterizos y el puerto de Coquimbo como un eje estratégico de exportación hacia los mercados internacionales. Ambas iniciativas fueron abordadas durante la reunión sostenida entre representantes del mundo público-privado y el subsecretario de Minería de Chile, Álvaro González.

Continuamos en este Continectados a través de la Radio Continente. Nos situamos ahora en el cierre de una década dorada, el año 1989, cuando una joven del norte de Inglaterra decidió que era el momento de devolverse el alma al pop. Hablamos de la maravillosa Liz Stanfield y su primer gran éxito en solitario, This is the Right Time. La historia de esta canción es la de una apuesta ganadora. Lisa venía de un proyecto llamado Blue Sun, pero fue cuando se unió a los productores de Cold Cut que encontró su sonido definitivo. Ella quería mezclar el soul que amaba desde niña con ritmos nuevos de la música house que estaban explotando en los clubes de Londres. El resultado fue esta pieza maestra que nos dice que cuando el amor llega, no hay que dejarlo pasar, porque este es el momento indicado. Aquí está Liz Stanfield con This is the Right Time.

Estamos en Conectados a través de la Radio Continente. Para los amantes de la tecnología, de la inteligencia artificial, ponga mucha atención, porque acceder a nuevas herramientas tecnológicas y reducir las brechas digitales

formación en áreas digitales emergentes sin necesidad de trasladarse físicamente. Los cursos abordan desde el uso cotidiano de la IA hasta la aplicación estratégica en organizaciones y equipos de trabajo, así que ponga mucha atención, estos son los cursos disponibles para este año 2026, la IA para la vida y el trabajo, la IA para ejecutivos de TI, la IA para marketing y ventas, importante para los emprendedores, y la IA también para recursos humanos, además de la IA para líderes de proyectos, todos cursos que tienen abiertas sus postulaciones hasta el día 30 de junio. Y les recuerdo, para las personas interesadas deben ser mayores de 18 años, contar con un RUT chileno vigente y una clave única, y para postular deben ingresar a www.cense.cl.

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0: Es la hora en Continente.
3: 11 de la mañana, 31 minutos.

Continuamos aquí en la Radio Continente y ahora musicalmente viajamos al año 1980 al álbum Guilty para encontrarnos con una canción que se convirtió en el éxito más grande de toda la carrera de la legendaria Barbra Streisand. Prepárense para la intensidad de Woman in Love. La historia de esta canción es la de una unión de genios. Barbra, buscando un sonido que la conectara con la nueva década, llamó a Barry Gibb de los Bee Gees. Barry, junto a su hermano Robin, escribió esta balada pensando específicamente en los registros de Barbra. Lo que pocos saben es que al principio a Barbra no le convencía del todo la letra porque sentía que no reflejaba su personalidad fuerte e independiente, pero Barry la convenció de que era una historia universal sobre la vulnerabilidad de estar enamorado. Un dato que siempre asombra a nuestros auditores, ¿ha notado esa nota larga que sostiene Barbra hacia el final de la canción? Bueno, es una de las notas más largas jamás grabadas por una artista femenina en un éxito número uno. Barbra sostiene la nota por casi 10 segundos, sin vacilar, demostrando por qué es considerada una de las mejores cantantes de la historia. Esta es una canción solicitada por nuestra auditora, Claudia Cortés.

Continuamos en Continectados de la Continente. Bajamos un poco, sí, las revoluciones, pero mantenemos la intensidad al máximo. Nos situamos en el año 1991, cuando un artista que nos tenía acostumbrados a coreografías frenéticas y ritmos de baile decidió abrir su corazón con una melodía que detuvo el tiempo. Hablamos de la encantadora Paula Abdul y su balada inolvidable Rush Rush. La historia de esta canción es la de un giro arriesgado. Paula venía de un éxito masivo como Strike Up y muchos dudaban de que pudiera triunfar con una balada tan dulce y cinematográfica. Sin embargo, Rush Rush no es solo un éxito, sino que mantuvo por 5 semanas consecutivas en el número 1. Fue la canción que nos mostró una Paula mucho más madura, vulnerable y, por supuesto, dueña de una sensibilidad única.

Bien, y con esta canción despedimos esta presente edición de Conectados, agradeciéndoles por supuesto la sintonía, y les invito para que hoy a las 4 de la tarde sintonicen Planeta 80 con Isaac Enríquez desde Temuco. Y por supuesto, como siempre les digo, manténganse en la sintonía de la Radio Continente. Aquí escucharán lo mejor del pop y rock de los 80s y los 90s. Un gran abrazo, nos escuchamos mañana.

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2: 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Es la hora en Continente.
3: 12:03 minutos.

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4: 12:29 minutos.

0: 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Es la hora en Continente.
1: 12, 59 minutos.
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0: Es la hora en Continente.
3: 1:30 p.m.
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3: Es la hora en Continente.
4: 2:31 p.m.
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2: 3:01 p.m.
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4: 3 de la tarde, 33 minutos.
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8: 4:01 p.m.
0: 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Conectamos hasta las 18 horas con el planeta más retro. 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

0: Bienvenidos, señoras y señores, a esta nueva entrega del show Reto del Sur de Chile y del Norte Chico. Acá, por supuesto, en donde el tiempo no transcurre.
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0: 4 de la tarde con 3 minutos, iniciando tempranamente el día de hoy, muy temprano. Nos pasamos como 30 segundos antes del comienzo, pero bueno, son cosas que suceden. Les saluda, como siempre, su servidor y amigo Isaac Enríquez, quien los va a acompañar en esta grata jornada de día lunes 11, ya, no lo puedo creer, 11 de mayo, señoras y señores. Temperatura ambiente acá en la ciudad de Temuco, agradables 17 grados de temperatura, un sol maravilloso el día de hoy. Un saludo grande para toda la gente que nos escucha a través de planeta80.com, allá en Angol, en Los Ángeles, hay 20 grados de temperatura en ambas ciudades. En La Serena, también saludos grandes para toda la gente que nos escucha a través de temucotelevisión.cl y por supuesto en Radio Continente FM, en La Serena, Coquimbo, Copiapó, Huasco y Freirina en el 92.7 y en Vicuña, en la región de Coquimbo, en el 93.9 FM. A ver, vamos viendo, La Serena 16, Coquimbo con 14, Copiapó con 23, tenemos a Huasco con 16, Freirina con 19, Vicuña con 23 grados y por supuesto en Playback FM en la ciudad de Temuco 106.7 y allá en Los Lagos en el 107.5 FM en Los Lagos hay 15 grados de temperatura. Les saludo, insisto, como siempre, Isaac Enríquez tras el micrófono. Oye, una portada musical de aquellas, de antología de la década dorada del pop electrónico. Oye, me encanta la canción. El grupo encabezado por Relinda Carlisle. ¿La recuerdan? Un 21 de febrero del año 1984 fue lanzado como single este temazo que venía en el álbum llamado The Go-Go's. Así se llamaba el grupo que tenían las chiquillas. La canción fue escrita por Charlotte Caffey y Kathy Valentine. El productor fue Martin Rushen, un famoso productor de la época. Y la canción logró atrapar el lugar número 11 en la lista Billboard Hot 100 en los Estados Unidos de Norteamérica. Bueno, yo les voy a contar que la traducción no es literal. Es una expresión se pronuncia Head Over Heels, es el nombre de la canción. Y es una expresión que es como ponerte de cabeza, es como ponerte patas arriba. ¿Por qué? ¿En qué contexto? Es cuando tú te enamoras de tu crush. Hoy en día le llaman crush. Es como el amor, platónico. Y bueno, estás enamorado hasta las patas, dicen. Y te ponen de cabeza. Eso es la expresión head over heels que, bueno, el grupo de Go-Go's puso de moda en febrero, lanzado un día 21 de febrero del año 1984, de su álbum llamado Talk Show, así se llama el álbum. La canción logró tapar el lugar número 11 en la lista Billboard Hot 100 en los Estados Unidos de Norteamérica, lugar número 35 en los Canadian Singles Chart y también en el lugar número 10 en el US Catch Box en el Top 100. ¿Eh? Oye, temazo, head over heels en la portada musical del día de hoy acá en el show Reto del Sur de Chile, por supuesto del Norte Chico.
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0: Sí, señor. Y cuando son las 4 de la tarde con 6 minutos, ya me dio hambrecita. 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

0: señores. Lugar número 1 en Suecia, lugar número 4 en Francia. Escuchamos a Stefania de Mónaco con esta canción que se llama One Love to Give. Esta es la versión en inglesa, versión internacional. Y la escuchas el día de hoy acá en el show Reto del Sur de Chile y del Norte, chico.
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0: A 4 de la tarde con 18 minutos, me trae muy buenos recuerdos. Me dicen por acá a través de nuestro WhatsApp de Planeta 80. A mí también, Sandra en Lauer, que estuvo casada con este chiquillo, con Michael Cretu. ¿Se acuerdan? Sandra nos trae, o nos trajo, la canción llamada Heaven Can Wait, El Cielo Puede Esperar, un temazo de la década de los 80 que el día de hoy, precisamente, estamos recordando acá en el show retro del sur de Chile y del norte, chico. Obviamente,
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0: Oye, y bueno, la canción, les voy a comentar que fue lanzada un día 30 de mayo del año 1988, incluida dentro del álbum que lleva por nombre Into a Secret Land. Y la canción, bueno, fue compuesta, escrita en realidad por Michael Cretu, que era su marido en aquel entonces, Hubert Kamier, que es conocido como Hubert Kahn, también Marcus Lohr y Klaus Hirschburger. Eran puros alemanes nomás todos los cabros, ¿eh? La canción fue lanzada como single principal del tercer álbum de estudio llamado Into a Secret Land del año 1988 y logró ser top 10 en Austria. Lugar número 2 en Grecia, por ejemplo, en Francia, lugar número 6. En Austria alcanzó el lugar número 4. En Suiza, lugar número 16. En el Reino Unido, fíjense que no funcionó tan bien, ¿eh? Lugar número 97. Yo creo que no les gusta un poquito este estilo musical que tiene Sandra en Inglaterra. En Alemania sí, funciona espectacular, alcanzó el lugar número 12. Heaven Can Wait, El Cielo Puede Esperar, lo recordábamos el día de hoy, por supuesto, acá en Planeta 80. Oye, y ojo, la producción estuvo a cargo de Michael Cretu. El video, yo no sé si lo han visto, yo no me recuerdo el video en realidad, pero creo que tiene video la canción, sí, me parece mucho que sí. 4 de la tarde con 19 minutos. Recuerda que estamos en Instagram, Facebook, en TikTok, en X y en WhatsApp.
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0: Más 56-982-762145. Oye, antes que nos vamos con los mensajes a través de Instagram, Facebook, TikTok, X y WhatsApp, les recuerdo, pasado mañana en los miércoles especiales de Proyecto 80 se viene.
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0: Va a estar buenísima, buenísimo. Ahí vamos a tener toda la serie de televisión. Bueno, no todas, las que alcancemos pasado mañana. Y también algunos soundtracks de películas de la década de los 80.
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0: Más 56-982-762145. Tenemos hartos mensajes, ¿eh? El día de hoy parece que estuvieron bien calladitos el fin de semana. Y el día de hoy están hablando todos. Un saludo grande para nuestro amigo Alex desde La Serena. ¿Cómo está ahí?
4: Hola, capitán. Buen día. ¿Cómo va, compadrito?
0: Bien, acá.
4: Escuchando el programa el día de hoy.
0: ¿Ya?
4: Oye, viejito, primero que todo, saludar a mi amigo Cristian, a Cori, a Lorena.
0: ¿Ya?
4: A todos los planetarios. Y el temita para ese día de Philip Oakley. Goodbye, bad times, porfa. Abrazo y bendiciones para todos.
0: ¡Ah, el Philip! Ok, ya, ok, me quedó clarita. Un saludo grande para ti en sintonía de Planeta 80. Goodbye, bad times. Qué buena canción, ¿eh?
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0: Mira, apareció por acá también Don Mavri. Pero este es otro Mavri. Mavri Liaceli. ¿Cómo está Don Mavri Liaceli?
5: Saludito Isa, y buen comienzo de semanita para ti y todos los planetarios. Oye, pedir un temita.
0: ¿Cuál?
5: Uno que es casi poco tocado hoy en día, de la Pat Benatar. We Belong. A ver si lo podrías programar.
0: Buen tema.
5: ¿Ya estás en Chile o todavía sigues en Miami, muchacho? Saluditos.
0: Ok, un saludo grande para ti, querido amigo. No, en Chile, manté moquito el día de hoy.
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0: Miami con Avenida Alemania. No hay una calle Miami en Temuco, creo, no sé. No me atrevo a decirlo porque uno no sabe, pero bueno.
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0: Oye, saludos grandes para la Marianita Pérez en sintonía de Planeta 80. Dice, olis, ¿qué tal, amiguito querido? Yo por aquí del minuto uno. ¿Cómo estás? Muy bien, pues excelente. Bien, gracias a Dios. Dice, descansando hoy me tomé libre porque estuvo demasiado intenso el día de la madre. Me fue muy bien en mis ventas. Dice, qué bueno, me alegro. Fin de semana muy trabajado, así que hoy en el sillón con una agüita de menta junto la mejor compañía, Planeta 80.
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0: Para empezar bien movida la semana, saludos grandes para la Marianita Pérez en sintonía de Planeta 80.
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0: Oye, un saludo grande para Santa Bárbara, octava región, en sintonía. Sarita Sandoval dice: hola, buena tarde, joven, con un lindo sol en Santa Bárbara. Saludos, joven. Muchas gracias por lo de joven, Sarita. Un saludo grande para ti en la sintonía de Planeta 80. El Chau Reto del sur de Chile, del norte, chico.
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0: Saludos grandes para Plaza Ñuñoa, ahí en la sintonía. Desde Ñuñoa, don Juan Carlos Martán en la sintonía de Planeta 80. Ya, me parece muy bien. Un saludo grande para usted. Escuchando el programa el día de hoy, ya. Excelente, Carlitos Martán. Saludos grandes para usted en sintonía Planeta 80. ¿Cuántos grados tienen ahí en Santiago? 24.
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0: Más 56-982-76-2145. ¿Me queda algún mensaje de vos por ahí o no? No, ninguno. Saludos grandes para... Ah, sí, pues la Lore, que está en la sintonía de Planeta 80. ¿Cómo estáis, Lore? Hola, hola.
6: Hola, Isaac. Buenas tardes.
0: Buenas.
6: Saluditos allá a todos los planetarios. Desearles una linda semana, muy bendecida.
0: Ya.
6: Saludos ahí a Losito Manboy, a todas las mamitas ayer que estuvieron de día.
0: Claro, pues sí.
6: Y también esperando que hayan pasado momentos muy felices.
0: Ya.
6: Y que no sea solamente por ayer, pues. También que cada día de la semana tengan sus momentos de regaloneo también.
0: Exacto, tú lo has dicho.
6: Para esta tarde, si se puede, un temita de Blondie, Call Me.
0: El Call Me.
6: Y eso sería. Así que abracitos a todos, que disfruten del programa.
0: Ok, pues.
6: Chao, gracias.
0: Chao, chao. Saludos grandes para la Serena, la Lore ahí en sintonía de Planeta 80.
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0: La Mariana me dice por acá, me dice: te faltó mi temita, amiguito. Iván Baila. Ah, Iván Baila. Buen tema. Lo vamos a buscar también.
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0: España, sintonía, hostia, tío, dice. Ole, ole, DJ Isaac. Y aquí conectada en el WhatsApp de Planeta 80, la música más eléctrica del sur de Chile, comenzando la semana con tu hermoso programa musical, trayéndonos grandes recuerdos. Feliz lunes, Nano Nano, dice, y a todos tus auditores desde mi España con amor. Y qué mejor entrando con ese temazo que recién sonó de Sandra en Lauer. Saludos grandes para nuestra querida Miriam en sintonía de Planeta 80. Y por último y no menor,
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0: Oye, un saludo gigante para nuestro querido amigo Franz Navrat, dice: hoy le viene un temita tipo Tony Basil, su buen Nicky, dice, así por ser, dice, me recordaste el tema de Tron con el de Sandra. Buen tema el de Tron. 4 de la tarde con 25 minutos.

0: una pausa comercial y en breve estamos de regreso para seguir escuchando Planeta 80.
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1: Muy bien, 4:31 PM. Nos quedamos con este chiquillo llamado Juan Carlos Ramos Vaquero, conocido como Iván. Y esta canción de por allá por el año 1985, esto se llama Baila Acá.

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0: Transmitido a través de planeta80.cl, planeta80.com, temucotelevisión.cl, Playback FM acá en la ciudad de Temuco 106.7 y allá en Los Lagos en el 107.5 FM y por supuesto también a través de Radio Continente FM.cl y allá en La Serena, Coquimbo, Copiapó y también en Huasco y Freirina en el 92.7 FM y en Vicuña, en la región de Coquimbo, en el 93.9 FM. ¿Qué temazo, ah? Me hizo bailar en la década de los 80. Me dicen por acá que se pararon del sillón a bailar el día de hoy, ah. Esta canción, interpretada por el cantante español Juan Carlos Ramos Vaquero. Bueno, ¿sabían ustedes que él se cambió el nombre artístico por el de Iván? Porque en aquel entonces se confundía con el nombre del rey de España, que era Juan Carlos. Y la verdad es que por eso simplemente se cambió el nombre. Tiene un par de canciones más que son como bien, bien podríamos decir, que estuvieron en el top 10 allá en Europa, por lo menos. La más conocida, la que yo me recuerdo, es Fotonovela, que alcanzó el lugar número 28 en Bélgica, lugar número 14 en España, lugar número 3 en Francia, lugar número 9 en Alemania, Fotonovela, estoy diciendo Fotonovela, lugar número 42 en Italia, en Holanda lugar número 47 y en Suecia creo que lugar número 4. Y esta, la que estamos escuchando del año 1985 y que no me equivoqué, estaba en lo cierto del año 1985, está bien en el álbum Baila, así se llama el álbum, más que original, número 1 en España. Esta fue número 1 en España, creo que fue la única con otra que se llama Te Quiero Tanto que alcanzar y otra que se llama Sin Amor del año 79 que alcanzaron el número 1 en España. Lugar número 12 en Francia, lugar número 37 en Holanda y en Suiza, lugar número 26. Baila. Yo me acuerdo que acá en Chile la tocaron muchísimo en la Radio Tiempo en aquel entonces. ¿Ah? Un gran temón, un temazo de la década de los 80 que lo recordamos el día de hoy, por supuesto, acá en
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0: Muy bien, 4 de la tarde con 37, señoras y señores, y estamos junto a Rapa Nui. 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Somos tradición. 4:39 y no había saludado a DJ Nonstop. ¿Cómo está? Siempre hay perfil bajo DJ Nonstop, ¿ah? Tuvo más o menos bueno el día viernes, ¿ah? Mezcló más o menos bien el día viernes, hay que decirlo, ¿cierto? ¿Sí? Ah, que usted no se sentía muy seguro. Ya, pero no importa, está bien. Próxima semana, o sea, esta semana ahí se tiene que reivindicar. Ya, ok, más 56-982-762145.
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0: Instagram, Facebook, TikTok, X y WhatsApp, obviamente. Ya, en un ratito más vamos a revisar los mensajes porque ahora cuando son las 4 de la tarde con 39 minutos, les recuerdo que pasado mañana se vienen los miércoles especiales de Planeta 80 con...
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0: 4 de la tarde con 40 minutos. Parte del soundtrack de la película American Gigolo, producida por Giorgio Moroder, esta canción, año 1980. Blondie en el aire con

0: Suena Philip Aoki. ¿Saben quién era Philip Aoki? ¿No les sonó la voz algo conocida? Bueno, Philip Aoki es el vocalista de la banda, o del grupo, en realidad, del grupo Depeche Mode. No, el grupo Roxette. No, el grupo de Human League. Él es la voz principal de esta exitosa banda de la década de los 80, y esta canción estaba producida por el gran italiano Giorgio Moroder, quien produjo también la canción del grupo Blondie, la anterior que estábamos escuchando. Lanzada como single un día 10 de junio del año 1985, y tiene un video musical que es un poquito más, podríamos decir que oscuro, ¿no? En realidad sí, podría ser, ¿eh? Aunque no sé si es el mismo video que vi yo. Bueno, puede ser otro en realidad. Pero esta canción logró trepar al lugar número 44 en los UK Singles Chart, al lugar número 20 en las más bailables en Estados Unidos, Norteamérica. Muy, muy, muy tocada en las discotecas. Y además logró trepar al lugar número 28 en Luxemburgo, en el Reino Unido, lo dijo, ¿no? Lugar número 44. Y en Australia, lugar número 26. Lanzada como single un día 10 de junio del año 1985. E insisto, la producción fue por Giorgio Moroder y escrita por el vocalista Philip Aoki, el que estaba interpretando, y por Giorgio Moroder, que es un temazo, yo lo encuentro maravilloso, ¿eh? El video creo que fue producido por Steve Barron. Él me conocido Steven Barron. Parece que hizo también, claro, exacto, hizo el video, dirigió el video de Billie Jean de Michael Jackson, por eso me sonaba conocido. También videos como Burning Up de Madonna, el Summer of 69 de este otro cabro, claro, el Run to You de Bryan Adams, sí, por supuesto, Money for Nothing de Dire Straits, por eso me sonaba, mira como conocido el chiquillo. 4 de la tarde con 50 minutos, recuerden ustedes, escuchan Planeta 80, el show reto del sur de Chile y del norte chico.
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0: 107.5 FM y en Radio Continente FM en La Serena, Coquimbo, Copiapó. Por supuesto, también en Huasco, Freirina, a través del 92.7 FM y en Vicuña, en la región de Coquimbo, en el 93.9 FM. Nos vamos a ir con los mensajes, pero no sin antes recordarles que se viene pasado mañana en los miércoles especiales de Planeta 80.
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0: No te lo puedes perder a 4 de la tarde con 52. Ya, nos vamos con los mensajes. Instagram, Facebook, TikTok, X y WhatsApp.
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0: Más 56-982-76-2145. ¿Quién está por ahí?
3: Isaac Enrique Flores, ¿cómo está? ¿Y cómo estuvo tu fin de...?
0: Bien, pues.
3: Que tu fin de estuvo buenísimo.
0: Ah.
3: Así que dejémoslo para nosotros.
0: Ya.
3: Hoy quisiera mandar un saludito al Mabri.
0: Ya.
3: El de la oficina que más trabaja en la ciudad de Temuco.
0: Ahora trabaja mucho, ¿eh?
3: Mabri Gutiérrez.
0: Ah, saludos para él.
3: Cariños para él, un abrazo. Fue un gustazo haberlo conocido por fin en persona, aunque ya lo había cachado por ahí.
0: Ah, mira.
3: Pero bueno, Temuquito es chico, po. Al final todos nos conocemos.
0: Es pequeño,
3: quisiera
0: es pequeño.
3: De paso pedirte un temita, World in My Eyes, del grupo The Page Mode.
0: Ya, po.
3: Puede ser, amiguito, po.
0: Ok, pa. Ok.
3: Y eso, a pasar esta hermosa tarde en la ciudad de Temuco. Hay un sol precioso.
0: Radiante.
3: Estoy escuchando a través de la Radio Continente. Así que saluditos para la gente del Norte Chico, de Coquimbo, La Serena, Copiapó y las comunas más cercanas de allá del Norte Chico.
0: Maravilloso.
3: A todos ellos, a todos los platanarios ochenteros del Norte Chico.
0: Ya, po.
3: Nos vemos mañana si Dios quiere y obviamente me quedo en la mejor compañía siempre, querido amiguito de Planeta 80.
0: Muy bien, 4 de la tarde. Chau, chau, 4:53.
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0: Oye, tengo otro mensaje por acá de nuestro amigo Iván Bueno Mejías. Dice: hola Isaac, buenas tardes y semana, amigo y planetario. Dice: acá tratando. Ah, ya, ok, tratando de hacer algo por la vida. Me parece muy bien. Eso es excelente. Un saludo grande para ti, querido amigo. En sintonía de Planeta 80, el chaurreto del sur de Chile y del norte chico. Saludos a través de nuestro WhatsApp.
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0: Rafael García, línea 21 de colectivos, dice: junto a mis amigos del taller Fueltec, Jorge y Mauricio Contreras y el joven Tomás, dice: escuchando Planeta 80 atentamente, Rafael García, línea 21. Saludos grandes, querido amigo, en la sintonía de Planeta 80.
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0: A ver, ¿quién más nos dice? Ah, Mauri Leacele me dice: sí, la canción de Iván la tocaron mucho en la Radio Carolina Discoteca en esos años, en la década de los 80. Muy tocada la canción, ¿eh?
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0: A ver, Jorge Contreras del taller Fueltec dice por acá: hola amigo Isaac, lo vi recibiendo un galardón en una fiesta por ahí. Está harto delgado, dice, parece que le faltan unos completos del Rapa Nui. Ya, pues, vamos al Rapa Nui, ni un problema. Y un par de cazuelas del Rapa Nui también. Ah, excelente programa como siempre. Saludos a todos los radioescuchas. Muchas gracias, querido amigo, en sintonía de Planeta 80.
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0: Mira, desde Angol nos

0: trabajo, dice, claro. Madre, hay una sola. Por suerte, dice don Nayib Wally. Ya, saludo grande para mi querido amigo Nayib Wally.
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0: +56 982 76 21 45. Mira quién apareció por acá. Panadería Monis en sintonía. La Jerito Aburto. ¿Cómo está Jerito Aburto? Dice, hola loquillo, ¿cómo has estado? Muy bien, excelente. Yo aquí en la panadería ya, sacando los panes con chicharrones, claro, y me manda foto, pero ¿cómo eso? Eso es un crimen lo que usted hace, ¿eh? Eso no se hace. Eso no se hace. Uy, sé que estoy que me paro de aquí y parto para allá. No tengo idea dónde queda la panadería, pero voy a partir para allá y voy a arrasar con esos panes, ¿eh? Voy a arrasar con esos panes con chicharrones.
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0: Saludos para todas las chicas que están ahí en la sintonía Beta 80 junto a la Jerito Aburto en la panadería Monis. Ok, saludos también a través del WhatsApp para nuestro querido amigo Mauri Gutiérrez, a la oficina que más trabaja en la ciudad de Temuco. Y vaya que trabaja, porque no han levantado cabeza el día de hoy. Uy, de verdad que los tienen ahí cortitos los chiquillos. Saludos grandes para

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1: Y por último, un saludo gigante para la Andreita Gutiérrez, que está ahí en sintonía de Planeta 80. Ok, nos vamos a ir con lo siguiente. Les quiero comentar que precisamente un día como hoy, un 11 de mayo del año 1991, este dúo sueco logra trepar al lugar número uno en la lista Billboard de los Estados Unidos de Norteamérica con la canción que vamos a escuchar, pero en una versión maravillosa que fue lanzada un día 25 de febrero del año 1991. Treparon al lugar número uno en Austria, en Bélgica, en Canadá, en Dinamarca, número uno en Alemania, número uno en Luxemburgo, en Holanda, en Noruega, en Portugal.

remezcla, señoras y señores, de Magic Friends. Así se llama la versión Radio Mix, el temazo Joyride, que fue lanzado un día como hoy. Perdón, un día como hoy llegó al número uno Roxette con Joyride en Planeta 8.

0: El Planeta 80 deja de girar por un momento. Una pausa en Continente. 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
1: 5:02 p.m.
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0: Tarde con 8 minutos, como dijo por ahí un amigo, versión marciana del grupo Depeche Mode. Yo creo que es muy difícil de conseguir en vinilo, ¿eh? Salieron unas pocas copias, debe estar editado en algún país allá en Europa, pero esta versión fue lanzada en el año 1990. Creo que venía en un single, en algún momento lo lanzaron. Hizo una remezcla que la hizo una empresa que se llama Razormade. Como dijo por ahí un amigo, Razoid. No voy a decir quién es, porque si no pueden navegar. Razormade es el nombre de la empresa que se dedicaba a hacer remixes ya en la década de los 80 y precisamente sacó esta remezcla de esta canción maravillosa del grupo Depeche Mode, que se llama World in My Eyes. Año 1990 fue lanzada la canción. Les comento que fue lanzada un día 17 de septiembre del año 1990, cuarto single y final de su álbum llamado Violator del año 1990. Y la canción logró trepar el lugar número 12 en países como Dinamarca y España, por ejemplo. Lugar número 17 en los UK Singles Chart y alcanzó el lugar número 52 en el Billboard Hot 100 en los Estados Unidos de Norteamérica. Recuerden que las letras son un poquito más oscuras, ¿sabes? Por eso es que en Estados Unidos como que no pegan tanto, son como más alternativos. Muchos se preguntan siempre en Estados Unidos por qué no pega, porque las temáticas, las letras son un poquito más oscuras y en Estados Unidos de Norteamérica tienen otra onda independiente, diferente, muy diferente a la onda que escuchan en Europa. Y acá en Chile tenemos mucha más influencia alemana, de hecho incluso hasta tenemos el mismo sistema métrico que tienen en Alemania. En Europa, en general, por ejemplo, en Estados Unidos no usan los kilos, usan las libras. En Alemania se usan los kilos, tal y como las onzas en Estados Unidos, Norteamérica, etcétera. Pero hay que decir que no hay mucha similitud y la verdad es que haya llegado al lugar número 52 en el Billboard Hot 100 es real y absolutamente fantástico para la banda Depeche Mode. Quería comentarles también que alcanzó el lugar número 5 en Suiza y el lugar número 4 en Finlandia. World in my eyes, el mundo en mis ojos, una muy buena carátula, yo la encuentro buenísima la carátula del single y la escuchabas el día de hoy, la versión Razormade acá en Planeta 80.
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0: Muy bien, 5 de la tarde con 10 minutos, estamos junto a Rapa Nui. 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Y nos vamos a ir con lo siguiente, pero no sin antes recordarles que pasado mañana se vienen los miércoles especiales de Planeta 80.
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0: 5 de la tarde con 12 minutos. Cambiamos totalmente de ritmo. Un temazo del año 1988 que pegó muchísimo, muchísimo. Santiago de Chile lo tocaron mucho. 21 de noviembre del año 1988, de su álbum llamado Ain't Complaining, lugar número 5 en el Reino Unido. Escuchamos a Status Quo con Burning Bridges.

0: pista del señor Howard Jones con esa canción que se llama You Know I Love You, Don't You. ¿La recordaban la canción? Temazo de la década de los 80, escuchando el día de hoy a esta hora cuando son las 5 de la tarde con 21 minutos acá en
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0: Lanzado como single en octubre del año 1980.

0: 1986, lanzado como single en el Reino Unido de su álbum llamado One to One. Ese es el nombre del álbum. Y la canción parece que le fue regular. Ah, no, no le fue tan mal en Estados Unidos. Mira, estaba viendo el Billboard por acá, lugar número 17 en la cartelera. Billboard es cartelera en español. 17 en el Billboard Hot 100. Lugar número 34 en Rival Network Chart. ¿Dónde fue eso? Ah, en Europa. Y en el Reino Unido, lugar número 43. Oye, temazo, a Howard Jones. Lo estábamos disfrutando el día de hoy con la producción de Arif Mardin. Ese es el hombre que produjo la canción y obviamente fue escrita por el señor Howard Jones. Tiene una versión de 12 pulgadas que se las encargo, ¿eh? Es buenísima, buenísima, buenísima. Ya, nos vamos con los mensajes a través del Instagram, Facebook, TikTok, X y WhatsApp.
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0: Tengo varios mensajes a través de nuestro WhatsApp. Un saludo grande para nuestro querido amigo DJ Mike. ¿Qué está haciendo DJ Mike? ¿Está trabajando hasta ahora? Me dice que... ¡Ay, cómo es eso! Me dice que parezco diario comunitario. Ya, ¿qué te pasa, DJ Mike? Lo vamos a bloquear a DJ Mike, ¿eh? Bloqueado.
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0: Oye, tengo un saludo especial por acá de nuestro amigo Franz Nabrat. Para Laurita Moreno, que está en la sintonía, se nos une también desde España y es enfermera de Sin Fronteras, la españolísima de Barcelona, dice, que nos preguntaba la Laurita Moreno, que aprovechamos de enviarle un gran saludo y un abrazo. ¿Qué preguntaba ella? ¿Qué es un completo? Allá parece que le dicen perro caliente al completo. Bueno, acá en Chile es un hot dog, un perro caliente, pero es un poquitito, no, un poquitito, en realidad tiene muchos más ingredientes. 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Le agregamos mostaza, mayonesa, tomate, lo que se les ocurra, metido todo en un tremendo pan. 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Eso es un completo, para que lo tenga en cuenta ahí, Laurita Moreno, que está en la sintonía de Planeta 80, la otra españolísima desde Barcelona.
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0: Oye, más 56 982 76 21 45. La Miriam me dice que guay, que temazo. Me dice, los amigos, un bocata. Me dice, me piden por acá con Canel by the Bullet. Qué buena canción, ¿eh? Buenísima canción. Andaba, ¿cómo eso? Andaba cazando el almuerzo. ¿Dónde está viviendo DJ Mac ahora? ¿En la selva? Saludos grandes, querido amigo. Andaba cazando el almuerzo ya.
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0: Más 56-982-76-21-45. ¿Quién más está por acá? Espéreme. A ver. By the Bullet. Qué buena canción. Me encanta esa canción. La encuentro muy buena. Ya. Espéreme, más 56-982-76-21-45.
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0: Paulina Diocares por acá nos saluda y dice saludos a los planetarios y a los que acompañan en el estudio. Ah, muchas gracias. Ah, en sintonía la Paulina Diocares. Oye, un saludo gigante también para la Pau Fer, que está en la sintonía. Dice que regaloneó mucho a la mamita el fin de semana. Así debe ser, pues así debe ser. Oye, saludos también para Antofagasta. Está conectado ya a través de Radio Continente FM.cl.
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0: Nuestro amigo Daniel Ramírez dice saludos desde el norte extremo, Antofagasta, full mix, dice, ya conectado online. Está helado, ¿ah? ¿Eh? Oye, está helado, Juan. Creo que de aquí hay como 2,000 y tantos kilómetros aproximadamente. Queda cerquita en todo caso. Nos vamos a pie para allá. Ya, saludos grandes para Full Mix.
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0: Más 56-982-76-2145. ¿Quién más me queda por acá? Ya. Ok, eso era todo. Ya, 5 de la tarde con 26 minutos. Nos vamos a ir con lo siguiente. Ah, espérate, me queda otro saludito por acá. Otro saludo.
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0: Son dos saludos. Uno para Cristian Calbún, que está en la sintonía. Para la Andreita Paz, que va ahí en el taco. Y otro saludo grande para Sergio Cuevas en sintonía de Planeta 80.
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0: Oye, y Sergito nos había pedido esta canción.

El grupo italiano Kodo, ese es el nombre del grupo, la banda en realidad, que partió en el año 1982 y nos interpreta una de las más conocidas, por lo menos acá en nuestro país, que lleva por nombre Visitors. Ese es el nombre de esa canción, que tenía un sample chiquitito de Michael Jackson.

Y creo que tenía otro trozo de otra canción también, parece. Visitors, es del año 1985, la recordamos el día de hoy. Un poquito de Italo Disco de la década de los 80, la recordamos acá en Planeta 80. Oye, y cuando son las 5 de la tarde con 34 minutos, hay otra que queríamos recordar, que no alcanzamos a incluirla el día de hoy. Pero esta fue interpretada por este señor que llevaba por nombre Frank Marius Louis Purcell, que nació en Marsella un 14 de agosto del año 1913 y falleció el día 12 de noviembre del año 2000, compositor, arreglista, director de orquesta francés, que se hizo famoso, por lo menos yo creo que a través de todo el mundo, por componer una canción del avión supersónico, el primer avión supersónico comercial que construyeron los franceses y que en algún minuto dejó de volar porque metía demasiado bocha ya en Francia cuando despegaba. Imagínense, era supersónico, ¿eh? 5:35. Vamos a recordar tan solo un trocito de esta canción. Frank Purcell con el famoso Concorde. Acá en la ciudad de Temuco lo tocaban en Radio Apocalipsis en la música de sobremesa. ¿La recuerdan? 5:35 y estamos recordando a Frank Purcell con el Concorde. El primer avión supersónico, pero que era comercial. Y que creo que un vuelo entre Europa y Estados Unidos se demoraba como 5 horas aproximadamente. ¿Lo recuerdan este single? Conocidísimo.

0: 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Tengo algunos mensajes a través del WhatsApp. A ver, vamos.
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0: Más 56-982-76-2145. Mira, la Lore me dice por acá de La Serena, genial. Jean-Michel Jarre me dice, qué lindo recuerdo te pasaste. Gustó a poco. ¡Ah! Quería la versión de 12 pulgadas, ¿ah?
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0: A ver, Alberto me dice por acá, el Concorde, el primer avión ultra rápido de la historia de la aviación moderna, pero gastaba mucho combustible, por ende los pasajeros eran, o los pasajes eran carísimos. Cuatro motores de reacción, no era el boche, era carísimo sostenerlo al aire por el consumo de combustible, y además también era el sonido, ¿ah? Yo vi el documental, así que de eso estoy seguro, amigo, pero le agregamos lo que tú acabas de decir también, ¿ah? Eso también creo que aparecía en el documental. Saludos grandes para ti, querido amigo, en sintonía de Planeta 80.
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0: ¿Quién es DJ Toxic? Saludos grandes para DJ Toxic en sintonía de Planeta 80. Oye, quiero enviar un saludo para los colegas de

0: Él se queda ahí toda la noche con Cárcamo, ¿eh? Oye, es un crack este cabrón. Un saludo grande también para Germán Saavedra, que está en la sintonía de Planeta 80. Saludos grandes para él. Para Nelson. Oye, buen peinado, profe Nelson, ¿eh? Un saludo grande para usted también en sintonía de Planeta 80. ¿Quién más está por ahí? Charles Hope. También un saludo grande para Charles Hope en la sintonía de Planeta 80. Oye, las chiquillas de la radio Playback FM en la ciudad de Temuco. 5:38, ¿nos vamos con lo siguiente? Ya. Ok, antes que nos vamos con la siguiente canción, les quiero recordar, se viene pasado mañana en los miércoles especiales de Planeta 80.
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0: Y su álbum llamado Move to Move, señoras y señores, año 1989. 3, 2, 1, go. Estamos escuchando este temazo que no fue lanzado nunca como single. La banda canadiense Con Can. Con esto que lleva por nombre Bite the Bullet. Y lo escuchas

0: Escuchamos a New Order de su álbum llamado Technique, y este single, que fue lanzado un día 28 de noviembre del año 1988, lo escuché por primera vez en Radio Apumanque FM, donde por primera vez conocí a mi querido amigo Neji Bualia. Él, me acuerdo que tocaba este single en Radio Apumanque en la década de los 80 allá en Villarrica. Sonó muchísimo esta canción, yo me acuerdo que la tocaron mucho, mucho, y la verdad es que esta fue inspirada en un accidente que tuvo uno de los miembros de la banda, el señor Stephen Morris, que al parecer que se dio vuelta en un auto. Andaban, miren, yo les voy a contar rápidamente la historia del álbum, porque este álbum, la verdad es que no fue un álbum muy elaborado, lo grabaron en Ibiza, creo que una parte fue en Ibiza y otra en Inglaterra también, allá en España, en el Mediterráneo. Y cuando estaban en Ibiza, andaban de marcha, como dicen los españoles, de juerga. Acá en Chile decimos que andaban de carrete, arriba de la pelota todo el rato. Llegaban al estudio, grababan ahí, entre que estaban de carrete, entre que estaban medio trasnochados, grababan un poquito y seguían carreteando de nuevo. Creo que todo eso les ayudó para que el álbum fuera todo un éxito. En realidad no es un álbum tan elaborado, pero es uno de los álbumes, yo creo, insignia de la banda New Order, ¿eh? El último que sacaron en la década de los 80, el álbum que lleva por nombre Technique. Y esta canción, que se titula Fine Time, logró trepar al lugar número 1 en la música independiente en el Reino Unido, lugar número 11 en los UK Single Chart. En Estados Unidos, Norteamérica, en la música alternativa, en la más tocada, lugar número 3. Y en las más bailables, en las discotecas, lugar número 2. Países como Nueva Zelanda, lugar número 3. Finlandia, lugar número 3. Y Australia, lugar número 20. Fine Time con el grupo inglés New Order. Lo escuchabas el día de hoy acá.
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0: 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Muy rápidamente, saludos para Eugenio, que está en la sintonía de Planeta 80. Dice: Isaac, excelente programación. Saludos. Ah,

0: 1984. Esta canción logró trepar al lugar número 5 en la lista Billboard en los Estados Unidos de Norteamérica, insisto, lanzada un 16 de octubre del año 1984 de su álbum llamado Trópico. La gran Patricia Mae Giraldo, Pat Benatar con We Belong acá en
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0: 8 en Irlanda, lugar número 7 en Nueva Zelanda, el lugar número 5 en los Billboard Hot 100 en los Estados Unidos de Norteamérica. Oye, gracias por la sintonía que nos brindaron en esta tarde. Estuvieron maravillosos, participativos el día de hoy. Se nos quedó mucha información para entregar. Siempre nos queda mucha información. Un día como hoy pasaron hartas cosas, películas, se nos quedaron muchas. Sí, de verdad que no nos alcanza el tiempo. Ahí vamos a ver, 5 de la tarde con 54 ya. Y nos retiramos, ¿ah? Indignado, no. No sin antes recordarles que se viene pasado mañana en los miércoles especiales de Planeta 80.
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0: 5:55, contraportada musical Human League, Tell Me When. Los acompaño Isaac Enrique, estás en el micrófono, que tengan linda tarde. Nos reencontramos mañana acá en Planeta 80. Cuídense, chau.

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3: 6 de la tarde, 1 minuto.

0: 6 de la tarde, 9 minutos.
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2: 6 de la tarde, 30 minutos.
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1: 7:04 p.m.
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3: 7 de la tarde, 31 minutos.

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